0: Mano Walter e Gustavo Mioto, rapaz.
1: Tiogenol, o azulzinho que te fortalece, informa.
2: 5:40.